0: Stewart.
1: Bueno, eso es un saludo. Morning, taxi a Sima, pues, no es tipo.
0: Taxi a Norte, Sima, es tu todo, confirma, en Ana, en Sol Sumia.
1: Bueno, en Sol Sumia, line of waste, número 24.